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1: Estaba en un bar, eran ya más de las 3. 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

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Te envían grabaciones que han hecho del contenido que has enviado. Te piden dinero vía Bizum si no quieres que difundan tus imágenes a tus contactos. 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
1: Pues vamos a ofrecerles los anuncios que tenemos hoy en nuestro mercadillo, el Radio Mercadillo de Radio Azuaga FM, un servicio gratuito que les ofrecemos a todos nuestros oyentes, en el que daremos difusión a los anuncios de compra, venta, cesión, préstamo, búsqueda, pérdidas. Todo eso, pues lo emitimos este espacio dos veces al día, por la mañana a las 11, por la tarde a las 5. Y como decía, pues daremos difusión a los anuncios que nos propongan nuestros oyentes. ¿Cómo pueden hacernos llegar esos anuncios? Pues pueden enviarnos un WhatsApp al 673 53 23 33 y nosotros incluiremos ese anuncio en el mercadillo de Radio Azuaga FM. Y vamos a dar lectura, vamos a dar paso a esos anuncios que tenemos hoy. Comenzamos, como siempre, recordando que en el Ayuntamiento de Azuaga, en el Servicio de Información, allí se depositan los objetos perdidos, los objetos que son encontrados por otras personas, fundamentalmente en la vía pública, y que para que puedan ser recuperados por sus propietarios se depositan allí, en la Oficina de Información del Ayuntamiento de Azuaga. Y es allí, por tanto, donde debes acudir en primer lugar si has perdido algo, porque puede que lo hayan depositado. Te sorprenderás de la cantidad de cosas que hay allí depositadas y que no han sido reclamadas por sus propietarios. Bueno, pues vamos con los anuncios. Una familia necesita de forma urgente una casa de alquiler con opción a compra. El presupuesto máximo para el alquiler oscila entre 150 y 200 euros mensuales y la casa para comprar no puede costar más de 30.000 euros. Sobre todo, lo más importante, debe estar en condiciones para entrar a vivir, que tenga patio, cochera, además de varias habitaciones, baño, cocina y comedor. Por otra parte, otra persona está interesada en vender una casa. Es una media casa en la calle Larga, tiene cuatro cuerpos y patio. El precio de venta es de 36.000 euros. Hay otra persona que vende un dúplex en Azuaga, en la zona de plena inclusión, detrás del Mercadona, con cuatro habitaciones, dos baños, patio, terraza, cochera y cocina. Se puede ver sin compromiso. Se vende amueblada con la cocina y el baño. Se regala un gatito de solo un mes y medio de edad, solo para personas responsables que lo sepan cuidar. Es de color atigrado. Una chica joven estaría interesada en trabajar cuidando niños pequeños durante el día o por horas. Se vende un lote de repuestos de coche de la marca SEAT Toledo 1900 Turbo Diesel. Faros, elevalunas, un kit de embrague y más cosas de este vehículo SEAT Toledo 1900 Diesel. Se ofrece para ayuda a domicilio una persona, una señora asegurada por 3 horas al día con experiencia y referencias. Otra persona busca piso o casa en Azuaga para una familia con 2 o 3 habitaciones en cualquier zona de la localidad y es para larga duración. Pues un chico joven busca trabajo, tiene estudios, recién graduado de electricista, pero también se ofrece para trabajar como camarero, en tareas agrícolas, de albañilería o en cualquier otra tarea. Y una oyente estaba buscando para comprar sillas antiguas de comedor, de las de antes, en diseño y material. Si puede ser de antes de los años 50. Bueno, pues son los anuncios que tenemos hoy en nuestro mercadillo, el mercadillo de Radio Azuaga. Si te interesa alguno de los anuncios que te hemos contado, pídenos el contacto de la persona que ha puesto el anuncio a través del WhatsApp 673 53 23 33. Mira, se llena de amor.
0: 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Aquí no hay letra pequeña, aquí gente apañá.
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0: Vamos con un tema bailable, lentito, cariñoso, de Maluma. Parece mentira, ¿eh? Tu recuerdo.
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1: La última copa y a casa. Y ya sé que no es necesario que te lo diga, pero yo te lo digo una y otra vez, y es que estamos en plena campaña de socios del Club Deportivo Azuaga. Ese pedazo de equipo que nos hace vibrar, ilusionarnos cada fin de semana, tanto en Azuaga como fuera. Vamos a disfrutarlo. Tenemos entrenador, tenemos ya algunas renovaciones, tenemos ya algunos fichajes. La pretemporada comenzará el día 29 de julio. Estamos ahí, que sí.

0: que sí. Ah, ya sabes que la renovación de socios, nuevos socios, que te hagas de alguno de los carnets de para poder entrar, que hay de varios tipos para jubilados, simpatizantes. Bueno, antes del 31 de julio, el 31 de julio acaba la campaña de socios, pero se va a prorrogar hasta el 31 de agosto. Eso sí, esa prórroga significa que vas a tener que pagar un poquito más, Así que hazlo antes del 31 de julio, hazte socio del Club Deportivo Azuaga. Vamos a disfrutar de otro año más, otra temporada más del fútbol en Azuaga. Y lo bien que nos lo pasamos, y cómo nos divertimos, y cómo se llena el campo, y cómo se vive el fútbol, ¿a que sí?
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Un puñado de canciones que ha sacado para este verano Lérica. También con unas cuantas colaboraciones como esta, Salistre, Piqueras, Lérica, La Flor de la Vida.

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1: Se unen Ana Castejón, pedazo de voz la de esta chica, y Javier Belizón, Si ella supiera. Una versión muy bonita, por cierto.

0: Si ella supiera, Ana Castejón, Javier Belizón haciendo esta versión de Melendi e India Martínez. Si ella supiera. 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
0: Un poquito de salsa, nos movemos a este ritmito de esta chica que va cogiendo camino y muy bien, Nia. Tiene que ser él.

Y atención a este muchacho, se llama David Jiménez, es extremeño. Y desde aquí nos gusta siempre promocionar gente de la tierra. Por cierto que tiene alguna vinculación con Azuaga este chaval, ¿eh? David Jiménez, La Ventana Abierta.

0: Son de Cádiz y lo hacen así de bonito. Aliquindoy se llaman, colaborando con Luis Romero, una canción preciosa que se titula Dame Sal.
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1: Desde Sevilla, con su disco titulado Un Flamenco Diferente. Por cierto, tiene conciertos en Sevilla, en Benidorm, en Granada, en Málaga. Está pegando Yales, 18 de abril.
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0: Y bienvenido, sí, para ti. Bienvenido a Azuaga, bienvenido a la comarca. Si vas a pasar unos días de vacaciones por aquí, qué buen sitio para pasar vacaciones. Que vengas aquí a tu pueblo. Vas a disfrutar, bueno, de maravilla, de verdad, de la tranquilidad del pueblo, de la amabilidad de la gente, de las piscinas para refrescarte, de las terracitas. Disfruta Azuaga, puedes visitar el Museo Etnográfico, no sé, y la cantidad de actividades que se organizan durante todo el mes de julio. Disfruta Azuaga, de verdad, vívela. Te va a sorprender y son unas vacaciones que merece la pena. Bienvenido de nuevo. 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
0: Y te presentamos la canción oficial de la Vuelta Ciclista a España 2026. Son Miranda con este Despierto amándote.

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1: Ahí está esa colaboración de las Rodes. Se están poniendo de moda estas dos chicas, ¿eh? Junto a la corredera, Cariño Mío. Nadie sin

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1: Y es que aquí en Radio Zag FM tenemos todo tipo de música, lo has escuchado, ¿no? Relax por las noches para desconectar, relajarte. Con baladas, con, bueno, de todo tranquilito. Pero también tenemos música dance, música disco, top música nueva, Orbital Remember, cómo hemos cambiado, los top 50. Tenemos todo tipo de música para disfrutar contigo, que sabemos que te gusta. Además, con música que te contamos, te presentamos de todos los estilos, mezclamos un poquito de todo para hacerte la mejor compañía, pasando de playlist de estas de las plataformas. Porque aquí te lo damos con estrenos, bueno, de todo un poquito. Sabemos la música que te gusta y nosotros la pinchamos para ti, para hacerte la mejor compañía. Por ejemplo, la que viene ahora, la siguiente.
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1: Reventado tienen que estar, vaya cantidad de canciones que están sacando este veranito, están llenando todos los conciertos. Ellos son Lérica y ya pregunta, ¿quién me presta una guitarra? Porque les gusta, les gusta.

0: Y da gusto ahora, bueno, en las horas centrales del día no, porque hace un solazo tremendo, pero si apetece a primera hora o a última hora del día darte un paseíto con ese amigo tuyo como es tu perro, tu mascota, que sí, a que a ellos les encanta correr, moverse, disfrutar del día también, del aire libre. Eso sí, queremos sensibilizar y recordarte la campaña tener limpia Azuaga, sin excrementos, sin malos olores. Así que sabes que tienes que llevar pues una bolsita, agua, líquido desinfectante para limpiar los excrementos, que él no puede hacerlo, de tu animal doméstico, de tu mascota, ¿vale? Ellos tienen todo el derecho para disfrutar de Azuaga, pero también los demás tienen derecho a tener una Azuaga limpia, sin olores y, sobre todo, sabes que hay gente que le tiene miedo, así que tienen que ir con la correa, ¿vale? Y así disfrutamos todos, tú, de tu amigo o amiga que es tu mascota y los demás también. Entre todos, la convivencia será mucho mejor.
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y la señorita Melody, que bueno, está dando tumbos con esto de la música, pues ha decidido hacer esta versión del Hilary, ¿te acuerdas, no? Venga, vamos con Melody y a bailar todo.

0: Y ya te lo hemos adelantado y te damos más datos. El día 25 de julio, circuito de novilladas de Extremadura en Azuaga. A partir de las 9 de la noche en la Plaza de Toros de Azuaga, 4 novillos de Emilio Artalejo para los novilleros Jorge Hurtado y Jesús Iglesias. Como te decía, será el día 25 de julio, sábado, 9 de la noche. Las entradas se pondrán a la venta a partir del día 20 de julio. Se podrán adquirir en la Casa de la Cultura y después también allí en taquilla. El precio de la entrada general son 15 euros y después habrá descuentos. Entrada de 10 euros para mayores de 65, para menores de 26. Bueno, ya lo iremos contando poquito a poco. Acuérdate, 25 de julio, ese circuito de novilladas de Extremadura en la Plaza de Toros de Azuaga.
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0: Ay, Javi Medina, que se pone muy romántico en esta canción. Gracias por venir.

Bueno, pues ya se han presentado ellos, gente de zona. Pero fíjate, junto a Juan Magán, vaya tela, ¿eh? Isla Viva, otro de los temas para bailar este verano.

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1: Escucha, escucha, escucha. Tiene solo 20 añitos, es de Madrid y se ha hecho famoso a través de poner covers en YouTube con su guitarra. Fíjate, ya ha grabado, ya está con casas discográficas. Adrifu, te molesto.
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1: Jones. Y te invito a que cuando estés dando un paseíto por Azuaga, te pases por la Casa de la Cultura, porque ahí en el salón principal hay una nueva exposición con entrada gratuita. Es una exposición de pintura, son los trabajos realizados por los alumnos y alumnas del Aula de Pintura de la Universidad Popular de Azuaga. Te va a sorprender, de verdad. Esa exposición la puedes ver hasta el día 25 de julio. Pásate a verla y díselo a todo el mundo que conozcas. Que se pasen, que les va a gustar bastante. ¿Buscas un buen plan para este verano? Radio Azuaga FM. Anda que no, Nina. Venga, bailamos con uno de los DJs productores que tenemos aquí en España, que llena festivales. Charlie Rodríguez, se siente bien.

Seguimos contigo, cambiando un poquito de estilo. Él es J. Martín, se está abriendo camino y muy fuerte. Una canción titulada A Flor de Piel.

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1: No. Venga, sube el volumen. Escuchamos a Sebastián Yatra y este cucaracheo. 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
2: La propuesta para hacernos bailar este veranito suena así como música de tardeo, aunque con el calor, ¿qué quieres que te diga? Titiriti, es Juanlu Montoya.

0: Y a esta hora seguimos acompañándote. No sé qué estarás haciendo, si estás trabajando, es en la tienda, en el taller, en el coche, en casa, que también se trabaja mucho, o estás vagueando sin hacer nada, o haciendo la comida, no lo sé. Bueno, pues da igual, porque a mí lo que me gusta es estar a tu lado. El mundo de la radio, que es maravilloso, poniendo una selección musical de todos los estilos, para todos los gustos, nuevo, antiguo, de rumba, de pop, de rock, disco, reggaetón, de todo, para hacerte el día mucho más entretenido. Y mucho mejor que cualquier plataforma musical que son aburridas. Aquí te lo contamos todo, cosas de Azuaga, para que estés bien enterado, enterada de todo lo que pasa por aquí. Es que la radio te hace una compañía, de verdad, que merece la pena. La buena compañía de la radio, Radio Azuaga FM 107.7, la radio de aquí, la nuestra, la que te cuenta nuestras cosas. Que para hablar de otras cosas que pasan por el mundo ya hay otros medios, pero la que habla de nuestras cosas aquí es en Radio Azuaga FM. Venga, seguimos a tu lado. Buena música y buena compañía.
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0: Vamos con esta cantante, compositora, actriz mexicana, Sofía Reyes, haciendo esta balada preciosa. Yo también.
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2: Yo no digo nada, pero creo que le va bastante mejor en solitario. No digo nada. Leire Martínez, cabeza de ratón.

La mejor música en esta sintonía. No paramos. Pues otro hombre que no para, Manuel Carrasco. Oh, si pudiera, es un nuevo éxito.

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0: Ahí está Álvaro de Luna en su última producción, último temazo. Dime, ¿dónde estás? Nosotros aquí, en el 107.7.
1: 1, 2, 3, 4.
0: Seguimos aquí, a tu lado, Radio Azuaga. Un nombre que suena a todos, Saratoga, el grupo que presenta en estado puro un álbum compuesto por 10 canciones, todas llenas de potencia. Bueno, pues ahí está ese alma perdida para disfrutar entre todos.

0: Tony Grox, con La Verdad. Ahí dejamos ese tema, seguimos aquí. 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

0: Pues por aquí sonando ese tema de una de las mejores voces de Operación Triunfo. Hablamos de Agoné, por supuesto. Algún día.
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0: Aquí seguimos, Radio Azuaga FM. La canción ahora la pone Diego Martín, Cuando todo duerme.

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2: Obsesión, el tema que hacen Samurai High, Nayara y Vito Salamanca todos juntos aquí en la radio, disfrutando de la música naturalmente.

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1: Aquí están ellos, Diony y Ángeles, que lanzan su nuevo single. Lo estás escuchando, Tu Mirada. La esencia intacta de Camela.

Una buena canción, todas las que quieras. Las escuchas aquí en Radio Azuaga, FM 107.7. Bueno, se esperaba ya algo nuevo, ya tocaba, y aquí lo tienes, el bachatón de la L. Lola Índigo con Lucho RK. La L.

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0: Pues aquí estamos, escuchando a Efecto Pasillo, que se une a Benja Torres y a Tote para hacer este Y yo te encontré. Nos encontramos.
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1: Las casualidades, que no son tanto. Edurne lo canta así. Bueno, pues ahí la dejamos, seguimos con más cosas.
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1: Qué buenos momentos nos han dado con su música, La Destilería, que tienen tema nuevo, el que estamos escuchando. Que no te coma la culpa.
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1: Bueno, pues el último baile, el último temazo de Abraham Mateo, ahora junto a Luke Ra, lo escuchamos.

0: Bueno, pues ahí lo dejamos, tema nuevo de Neva, Botas Rotas, Radio Azuaga FM, a toda música. No te despegues del sintonizador.
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0: Esto sigue aquí en Radio Azuaga FM, tiempo para la música. Con Cepeda, El Día Verde.

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3: Bien, pues desde su participación en el show La Voz se posicionó como uno de los favoritos del público. Gonzalo Alhambra junto a sus amigos.

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vamos con novedad y con algo titulado Habitación 517. La historia real en un hotel, una noche de conexión intensa, destinada a no quedarse. Bueno, lo extraemos del último álbum de Andrés Suárez.

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Pues aquí estamos con este temita de Rels B, ¿quién te ve? Y esto pues no ha hecho más que comenzar. Top 50 en Radio Azuaga.

50. ¿Qué le hubiera dicho? Que estos chicos no llegan con tanta fuerza desde el sureste asiático. BTS revolucionando el mundo de la música con este Shin.

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1: Esa música que no nos cansa, la de Tennessee, y ese pedazo de tema que escuchamos hace ya muchos años y que ahora pone voz David de María. Llueve mi corazón.

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2: Vamos a bailar. Seguimos aquí, Radio Azuaga FM, a toda música, con Ali Quindoy y Luis Romero, Dame Sal. Dame Sal.

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Al piano, Juan de Dios.

0: a la voz Santi Santos.
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1: Pues vamos a ofrecerles los anuncios que tenemos hoy en nuestro mercadillo, el Radio Mercadillo de Radio Azuaga FM, un servicio gratuito que les ofrecemos a todos nuestros oyentes, en el que daremos difusión a los anuncios de compra, venta, cesión, préstamo, búsqueda, pérdidas. Todo eso, pues lo emitimos este espacio dos veces al día, por la mañana a las 11, por la tarde a las 5. Y como decía, pues daremos difusión a los anuncios que nos propongan nuestros oyentes. ¿Cómo pueden hacernos llegar esos anuncios? Pues pueden enviarnos un WhatsApp al 673 53 23 33 y nosotros incluiremos ese anuncio en el mercadillo de Radio Azuaga FM. Y vamos a dar lectura, vamos a dar paso a esos anuncios que tenemos hoy. Comenzamos, como siempre, recordando que en el Ayuntamiento de Azuaga, en el Servicio de Información, allí se depositan los objetos perdidos, los objetos que son encontrados por otras personas, fundamentalmente en la vía pública, y que para que puedan ser recuperados por sus propietarios se depositan allí, en la Oficina de Información del Ayuntamiento de Azuaga. Y es allí, por tanto, donde debes acudir en primer lugar si has perdido algo, porque puede que lo hayan depositado. Te sorprenderás de la cantidad de cosas que hay allí depositadas y que no han sido reclamadas por sus propietarios. Bueno, pues vamos con los anuncios. Una familia necesita de forma urgente una casa de alquiler con opción a compra. El presupuesto máximo para el alquiler oscila entre 150 y 200 euros mensuales y la casa para comprar no puede costar más de 30.000 euros. Sobre todo, lo más importante, debe estar en condiciones para entrar a vivir, que tenga patio, cochera, además de varias habitaciones, baño, cocina y comedor. Por otra parte, otra persona está interesada en vender una casa. Es una media casa en la calle Larga, tiene cuatro cuerpos y patio. El precio de venta es de 36.000 euros. Hay otra persona que vende un dúplex en Azuaga, en la zona de plena inclusión, detrás del Mercadona, con cuatro habitaciones, dos baños, patio, terraza, cochera y cocina. Se puede ver sin compromiso. Se vende amueblada con la cocina y el baño. Se regala un gatito de solo un mes y medio de edad, solo para personas responsables que lo sepan cuidar. Es de color atigrado. Una chica joven estaría interesada en trabajar cuidando niños pequeños durante el día o por horas. Se vende un lote de repuestos de coche de la marca Seat Toledo 1900 Turbo Diesel. Faros, elevalunas, un kit de embrague y más cosas de este vehículo Seat Toledo 1900 Diesel. Se ofrece para ayuda a domicilio una persona, una señora asegurada por 3 horas al día con experiencia y referencias. Otra persona busca piso o casa en Azuaga para una familia con 2 o 3 habitaciones en cualquier zona de la localidad y es para larga duración. Pues un chico joven busca trabajo, tiene estudios, recién graduado de electricista, pero también se ofrece para trabajar como camarero, en tareas agrícolas, de albañilería o en cualquier otra tarea. Y una oyente estaba buscando para comprar sillas antiguas de comedor, de las de antes, en diseño y material. Si puede ser de antes de los años 50. Bueno, pues son los anuncios que tenemos hoy en nuestro mercadillo, el mercadillo de Radio Azuaga. Si te interesa alguno de los anuncios que te hemos contado, pídenos el contacto de la persona que ha puesto el anuncio a través del WhatsApp 673 53 23 33. Mira, se llena de amor.
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0: Este muchacho está empezando también en el mundo de la música. Guille Toledano, quédate con el nombre. Guille Toledano, Mil Mariposas, entra de lleno en nuestra lista musical.

0: Esta chica va creciendo, nos va sorprendiendo, la voz no la pierdes, increíble. María Carrasco nos canta este tema titulado La fiesta de la vida.
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0: Y simplemente recordar que hay una carretera cortada aquí en nuestra comarca. Es la que une Granja de Torrehermosa con la carretera de Azuaga-Zalamea, ¿vale? Ese tramo de carretera va a estar cortada hasta diciembre. Le están haciendo mejoras en la seguridad, en el asfalto. Bueno, pues están intentando arreglarla lo mejor posible. Así que va a estar cortada, ¿vale? Ya lo sabes, esa zona, esa pequeña carretera de Granja a la carretera que une con la que va de Azuaga a Zalamea. Estará cortada hasta diciembre.
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0: 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Empezaba ya en el año 2009 o algo así y ha ido poquito a poco en esta carrera a la fama con este estilo pop urbano. Es alicantino, se llama Funzo, Summer Love.

Brindemos, brindemos. Eso estamos deseando, brindar por lo que sea. Bueno, por la salud sobre todo. Paula Cops, Juan Magán, Funzo.

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1: Una colaboración muy especial con un nuevo tema de Marlon, que hacía tiempo que no sacaba nada. Junto a Gail, este Malabares.
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0: que aquí tenemos todo estilo de música. Es que nos gusta todo, porque amamos la música. De todos los estilos y, como siempre decimos, sabores, colores. Es que la música tiene de todo. Por eso nos gusta hacer una lista con música muy variada para todos los gustos. 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
0: De aquí. 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
0: 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Un buen tema de Viva Suecia, Dolor y Gloria, pero ahora acompañados con una nueva grabación del grupo Enjambre.

Otro dúo que es incombustible. Siguen llenando festivales y conciertos. Parece que no, pero ahí están. Camela, sacan nuevos temas como este, Nunca te he olvidado.

Y un clásico que saca nueva canción. Y nosotros desde Radio Azuaga, que siempre, pues eso, pretendemos dar cabida a todos los azuagueños y de nuestra comarca, cercanas. Ángel Centeno saca nuevo tema que te presentamos, y es que se titula 1976. 50 años hace ya de esa fecha. ¿Por qué será? Escucha. Ahora.

0: Y aquí pues contándote cositas entre canción y canción. Bueno, ya te adelanto, apúntalo, que el sábado día 25 se celebra la Velada de Santiago en Azuaga, en la Plaza de Santiago. La sección de Nuestra Señora de la Esperanza y sección de la Burriquita son los encargados, junto al Ayuntamiento de Azuaga, en realizar esa Velada de Santiago en la Plaza de Santiago, día 25, sábado, con música, con nuestro amigo Zappi de DJ, que pondrá musiquita para los más mayores a primera hora y después para los jóvenes lo último. Será el día 25, Velada de Santiago, apúntalo, coge la agenda, la apuntas, que no se me olvide, que no se me olvide.
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0: Vámonos ahora con La Corredera. Musiquita para fiesta, si es que estamos ya, buf. Si tengo mi novia, pues eso.

Vaya dos. Verónica Romero, King África. Vaya dos. Agua pa'l calor. Venga, canción veraniega.

Vamos con este gran ahíno, Rafael Machuca, él compone, produce, realiza, graba, hace de todo. Y ha decidido hacer un homenaje al rock andaluz, ha sacado un disco con canciones todas muy rockeras, como esta, la de Nunca Mira Atrás.

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1: Vaya dos, ¿eh? Vaya dos. Alejandro Astola, Antoñito Molina, juntos, haciendo esta canción. Y bueno, pues es como un piropo entre ellos dos. Tengo un tesoro.

0: Y te recuerdo, y le recuerdo a todos los visitantes que vienen aquí a la zona, que hay algo tan maravilloso como es el Teatro de Regina. Y es que se están realizando durante todo el mes de julio esas representaciones en ese maravilloso teatro romano. Y también te recuerdo que es el precedente para la 22ª edición, que tendrá lugar del 31 de julio al 8 de agosto, con 6 representaciones, pertenecientes 3 de ellas al Festival de Teatro Clásico de Mérida. Vienen desde allí aquí. Así que tienes una oportunidad de ver grandes obras de teatro en ese Festival de Regina. El día 31 de julio, Medea; el 1 de agosto, Alejandro y el Eunuco Persa; el 2 de agosto, Jasón y las Furias; el 5 de agosto, Casa con dos puertas, mala es de guardar; el día 7 de agosto, Nerón de Lira; y el 8 de agosto, Saturnos y Medeas. Increíble, de verdad, merece la pena ir al Teatro de Regina y disfrutar de ese entorno maravilloso viendo una obra de teatro. ¿Quieres la banda sonora de tu vida? 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
0: Desde el 107.7, desde la radio de aquí, desde Radio Azuaga FM. Abraham, Mateo, Farruko, Cristian, Daniel, dicen que están loco enamorados. Seguimos con la música, haciéndote compañía.

Era el año 1992. Y John Secada se hacía, bueno, mucho más famoso. Se dio más a conocer aquí, sobre todo en España. Con este tema, Otro día más sin verte. El nombre del segundo álbum de estudio y primero que realizó en español. John Secada, 1992.

0: Y en la agenda también tienes que apuntar otro día. Yo te voy adelantando cositas para que te vayas acordando. Y es que el viernes 31, como último viernes del mes de julio, como hace ya 23 años, se celebra en Azuaga la Ruta Nocturna. Y será en la Plaza del Atrio, con ese sitio tan maravilloso de fondo que es nuestra parroquia iluminada. Precioso. El título de este año, La Tierra que Aguarda los Pasos. Ya te contaremos más cositas, pero tú apúntalo, viernes 31, no me pierdo la Ruta Nocturna en Azuaga. 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A Chopo Claro.
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0: Por lo que sea, ese es el título de la canción, de esta colaboración, de gente que te hace bailar siempre, César, Chema Rivas, Dani Romero, venga, bailamos, esta es la radio que te acompaña donde estés, siempre contigo.

En el último disco de Niña Pastori hace un repaso a grandes canciones a su manera, dándole ese toque que ella tiene como nadie, Niña Pastori. Vamos a escuchar esta historia, es preciosa. Es una canción de 1989 que cantaba Willie Colón y que fue una salsa realmente buena. Bueno, pues Niña Pastori le da su toquecillo y escucha la letra de esta historia. Es el gran varón.

0: Y aprovecha, aprovecha el veranito. Te lo digo por el tema de, por ejemplo, dedicarte a la lectura. 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
0: Mira, eres Cisco Durán, nos acaba de mandar su último exitazo. Es de Talavera, extremeño. Ha estado aquí en Azuaga haciendo algunos bolos y sigue en contacto con nosotros. Tu última canción, nuevo tema, Cisco Durán.

0: se vaya.
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0: Y acuérdate, apúntalo ahí en tu agenda, que no se te pase, que el día 25 se celebra de nuevo, disfrutando de ella, la Vela de Santiago. Será a partir de las 10 de la noche en la Plaza de Santiago. Bueno, bueno, ya te iremos contando más cositas, pero apúntalo, que no se te pase. Día 25, sábado, Vela de Santiago en Azuaga.
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0: Vámonos de feria, lo dicen ellos. Y si ellos lo dicen, pues nosotros detrás, que tenemos ganas, ¿eh? Masa Madre y Henry Méndez.

0: culpa la tienen los masamadres.
1: A principios de este siglo, desde Alicante, se formaba este grupo Guaraná. Y en el año 2008 sacaban esta canción, De lao a lao, Guaraná, qué bien suena.

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2: Esta chica que empezó haciendo vídeos en YouTube, haciendo versiones con una voz prodigiosa, se llama Shakira. Eso sí, Shakira Martínez. Querer distinto.

0: Y una cosita muy rápida, muy rápida, muy rápida. Si te apetece participar y hacer que se diviertan los niños, los mayores y que pasártelo bien, se está buscando personas para el desfile de los gigantes y cabezudos de la Feria de Azuaga 2026. El desfile será la noche del 14, la noche de la inauguración de la Feria de Azuaga. Así que si quieres participar, llama al 924-890-400. ¡Venga!
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0: 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Desde el 2007 que llevan haciéndonos bailar. ¿Te acuerdas de canciones como Pan y Mantequilla, No Importa Que Llueva, Cuando Me Siento Bien, Efecto Pasillo y Yo Te Encontré?

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2: No lo dudes, qué buena compañía la de Radio Zag FM. Y fíjate, fíjate con nuestro grupo clásico, Los Espejos. Nuevo tema titulado Cine de Verano que suena así de contundente.

0: muchísimas gracias.
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1: Pues lo acaba de presentar el mismo. Rumba demonia se llama esta canción. Son Piqueras y Omar Montes.

Bueno, pues ahí lo dejamos. Tema nuevo de Neva, Botas Rotas, Radio Azuaga FM, a toda música. No te despegues del sintonizador.

Ahí dejamos ese temazo nuevo, ese éxito ya, algo de la llave, se titula Mi Acierto. Y bueno, pues esto sigue adelante, no te vayas.

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0: Pues ya mismo estamos escuchando el nuevo álbum y esto es presentación de su próximo disco. Michael Foster presenta Desde que tú te has ido, pues una de las canciones más redondas hasta la fecha. Escúchalo.
1: Espero

0: pregunta es esa. Dime dónde estás, Álvaro de Luna. Ahí está su canción.
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2: ¿Quién te ve con Rels B? Con él nos quedamos.

Pues escuchando lo último de Erika, Salistre y Piqueras, La Flor de la Vida. Bueno, estamos aquí en Top 50 disfrutando de la música de ahora.

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0: Aquí seguimos, Radio Zoga FM, a toda música, con Efecto Pasillo, Benja Torres y Tote, y Yo Te Encontré.
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0: con una voz muy particular y mucha emoción. Bueno, pues aquí nos llega Jorge Zago con su Dame Alas. Lo dejamos ahí, seguimos. 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

Adolescentes 2.0. Bueno, la canción que nos acercan Kiko y Sara, como siempre, impecables y perfectísimos en su música. Con Álvaro García en esta ocasión, ahí lo dejamos. Esto es Radio Azuaga. 50. Lo tuyo conmigo, Dani Márquez lo canta así.

0: Que no te coma la culpa. Qué buen consejo que nos dan a través de su canción La Destilería.
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2: Comenzó su carrera en el fútbol, pero llegando el siglo XXI decidió cantar. Hablamos del amigo Melendi, que tiene nuevo éxito. Lo estás escuchando.
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1: Un nombre que suena a todos, Saratoga, el grupo que presenta en estado puro un álbum compuesto por 10 canciones, todas llenas de potencia. Bueno, pues ahí está ese alma perdida para disfrutar entre todos.

0: Casualidades en la vida hay muchas, pero ¿qué quieres que te diga? Eso ya es mala idea. Lo que nos cuenta Edurne en su canción.
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5: Gato Ventura con su tema Es mejor. Te quedas con este temita.

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1: Vamos a bailar.
2: Mi nena, escuchamos a Russell con Samuel G.

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2: Aquí tenemos a Álvaro de Luna, que continúa desvelando los nuevos temas de su próximo álbum, Azulejos. Su nuevo single, lo estás escuchando, Hasta el Amanecer.

¿Qué hubiese sido de aquellos tiempos de la buena música pop que hemos disfrutado a tope? Y una pieza fundamental, Fangoria, que sigue en este 2026 haciendo buena música como esta.

0: Pues estamos escuchando esa hora mágica que protagoniza la voz de María Isabel. Y la radio sigue sonando así,
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0: al vuelo, lo nuevo de Trévede con Rafa Romera.
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